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7: Sí, señores, cuando son las 10 de la mañana, 3 minutos en Olímpica Estéreo se metió. Llega el momento de activarnos con los guanabanazos en este puente festivo. Buenos días, feliz día para todos ustedes. El abrazo, dirección, programación de Camilo Chadidi, gracias a la bendición de Papito Dios, que nos permite disfrutar de este día tan delicioso y espectacular. Aquí les acompaña JJ Gutiérrez. ¿Qué tal, mi gente? Bienvenidos a...

mañana, 15 minutos. En Olímpica Estéreo se metió a Dios 15. Estamos de guanabanazos. Estamos tratando por aquí ya de habilitar nuestro WhatsApp oficial. Está un poquito caído, pero ya lo estamos tratando de normalizar para que ustedes puedan tener contacto con nosotros y, por supuesto, tener dinámicas espectaculares con ustedes en esta bonita mañana. Cuando hace un sol delicioso sobre Neiva, estamos de puente festivo. Hoy, a propósito, según el calendario...

0: departamento del Tolima. Y 29, hoy además está el cumpleaños de don Jorge Barón. ¿Saben quién es Jorge Barón, cierto? No vayan a decir que Jorge Barón se llama a televisión, no, no es el apellido. 10 de la mañana, 17 minutos. En instante les tengo pregunta en los guanabanazos. Ah, bueno, ya estamos por aquí activos con los, con el WhatsApp. Muy bien, Hola Olímpica. Hola, buenos días, ¿cómo estás?
1: Escuchando Olímpica Estéreo y los guanabanazos de cada 8 días. Dios me lo bendiga, mi JJ, Marcela Barrera, en Bosque de San Luis.
0: Vale, muchas gracias a ti. Hola Olímpica, buenos días.
2: Buenos días, buenos días. ¿Cómo Camilo? ¿Cómo estás, Camilo? Feliz San Pedro. Camilo, yo estoy, socorro, estoy en sintonía, San Pedro, que están escuchando Olímpica, que salió, que se metió.
0: Listo, mi socorrito. Un abracito. Camilo, de momento está hoy descansando. Hola Olímpica.
3: Muy buenos días, buenos días.
0: ¿Cómo estamos?
3: Guanabanazos. De acá de Campo Alegre.
0: Bueno, gracias. A propósito, ya que están por ahí conectados, quiero que me cuenten de qué producción, eso sí, es colombiana, le voy a dar esa pista. Es este pedacito de canción.

0: quejen mucho. Ustedes de pronto lo identifican, a qué producción pertenece. Les voy a dar una pista, es netamente colombiana. Una producción importante que le abrió un espacio también a una gran cantidad de artistas, de actores que venían en ese momento subiendo su nivel. Y eso hizo que tuvieran más presencia en la televisión nacional. Hola, Olímpica, ¿qué estás haciendo?
1: Muy buenos días, Charlie.
0: No,
1: para reportar sintonía de la vereda del Rubí, para desearle un feliz San Pedro a todos los radioescuchas de Olímpica y para desearle un feliz cumpleaños a don Pedro Vargas en Corregimiento Fortalecilla.
0: Vale, mi Dianita, un abrazo para ti con todo el cariño. Te acompaña JJ Gutiérrez. Charlie también está descansando, recuperando su voz. Hola, Olímpica.
2: Buenos días, Copita. Reportando sintonía, escuchando los guanabanazos.
0: Eso, en este lunes festivo con recuperación incluida. Ya son las 10 de la mañana, 19, estamos de guay.

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0: Este es un verdadero Guanabanazo Olímpica. Son las 10 de la mañana, 29 minutos. 321-612-103. Allí estoy hoy con ustedes en contacto en esta mañana. Bueno, les voy a poner un poquitico más de la canción de hace algunos instantes, a ver quién de pronto la recuerda. Claro que sí, estamos en Puente Festivo después de San Pedro. La gente no está pensando en eso y no está pensando por ahí de pronto en las... Pero yo creo que vamos a ver de pronto a alguien le acierte. A ver, este pedacito de canción. Yo creo que con eso más de uno por ahí le identifica. Una producción colombiana netamente que estuvo al aire por allá en 2003, protagonizada por Andrés Juan y por Mónica Lopera. Bueno, que con eso ya la cogen. 321-612-103, Hola Olímpica.
1: Buenos días, Charlie. Este, el pedacito de canciones de protagonistas de novela, creo.
0: Ay, ay, ay. No, pero mi amigo, póngale cuidado, Charlie no está. Charlie hoy no está. Charlie está mumiendo. A ver, cuéntamelo todo.
1: Y para pedirles la canción Cosas del Amor de Grupo H. Muchas
0: Uy,
1: gracias.
0: Es un guanabanazo del Huila.
2: Buenos días, JJ, reportando sintonía de Hidrobarco, escuchando los guanabanazos. ¿No trabaja Don Insulso?
0: No, tampoco.
3: Hola, Olímpica, buenos días, reportando sintonía desde Costa Rica.
0: ¿Cómo
3: San
0: estamos?
3: Sí. Costa Rica, ¿cómo está todo por allá?
0: Excelente, gracias a Dios, muy bien. Estamos ahí en www.olimpicastereo.com.co y a través de nuestra aplicación móvil, que usted la puede descargar completamente gratis. Y si no la tiene, pues con mucho gusto yo le envío el link en el WhatsApp Olímpica 321-612-103.

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0: tremendo guanabanazo cuando son las 10 de la mañana, 53 minutos, 10:53 en Olímpica Estéreo se metió. Estamos de guanabanazo. Bueno, voy a despejar de una vez para no quedarme ahí con la duda, con no quedarme con el tema de la pregunta que les hacía los nuestros guanabanas hoy con Olímpica Estéreo 100.3. Era algo que estuvo como muy difícil. La canción esta cancioncita, lo que pasa fue que se la puse en la mitad. Porque ya empieza, es así. Y es una de las canciones que pertenecía a una producción llamada Un Ángel Llamado Azul. ¿Lo recuerda? ¿Quién lo recuerda o no lo recuerda? Un Ángel Llamado Azul, una producción que fue transmitida en la Televisión Nacional por allá en el 2003, protagonizada por Andrés Juan y por Mónica Lopera, y que cuenta pues con la actuación infantil estelar de Stephanie Escobar, participaciones protagónicas, antagónicas de Nórida Rodríguez, entre otros. Fue una, además fue repetida en el 2012 y en el 2017, y volvieron y la repitieron en el 2018. Hasta por Tacho Pistacho la repitieron en 2018. Y en junio de 2021 volvió a ser parte de la franja infantil del canal de las tres letras en Colombia. ¿Ah? A decir que no se acordaban de esa canción. Se llama Un Ángel Llamado Azul. ¿Lo recuerda o no lo recuerda? Me tocó que contarles porque si no... Olímpica, buenos días. Hola, en el 321-612-103.
1: Hola, ¿qué tal? Buenos días. Un placer saludarlos. Bendiciones a ustedes.
0: ¿Cómo estamos?
1: Sí, señores locutores de Olímpica. Cordial saludo, un abrazo grande. Bendiciones, como siempre. Y a esta hora, sintonizándolos a ustedes y bailando con las viejas viejotas.
0: Listo, con los guanabanazos Olímpica. Hola, Olímpica. Hola, hola, ¿qué estás haciendo?
2: JJ, buenos días.
0: Buenos días.
2: Eso es un
0: reportero
2: que se
0: tenía
2: que haber de
0: Garzón. ¿Tienes
2: Paquita Gallego?
0: Ah, no, pero
2: ¿Paquita
0: sí.
2: Paquita Gallego.
0: No. Un Ángel Llamado Azul.
2: Como siempre, sintonía, disfrutando de estos guanabanazos. Porque Olímpica Estéreo se metió.
0: Se metió la Olímpica.
3: Mi amigo JJ. Buenos días.

10:56 minutos. Bueno, quiero saber, esta sí está un poco más fácil y espero ustedes se la sepan. Y ¿cómo se llamaba la historia en la cual su protagonista, bueno, una de las coprotagonistas cantaba sobre un pajarito? Y algo de lo que decía en su canto es lo siguiente: soy un pajarito, te quiero, no me olvides. El resto ya se lo sabrán ustedes. Cuéntemelo en el 321-612-1003.

0: devolviéndonos en el tiempo, recordando a Yuri en estos guanabanazos olímpicas. Son las 11 de la mañana, 8 minutos, 11, 8 minutos. Bueno, ya hay respuestas por ahí a la pregunta que les hice. Algunos me lo hicieron saber cantando y todo el tema. A ver, ¿qué es lo que dicen en el 321-612-103? Saludos a la gente de la Ulloa, por ahí está Antonio Lozano. Gracias por el reporte en esta mañana. Hola, Olímpica, ¿qué estás haciendo?
1: Jota, soy un pajarito, te quiero y no me olvides. Lo que pido es un destino, hazme un favor.
0: Venga, venga, ¿qué fue lo que dijo?
1: JJ, soy un pajarito, te quiero y no me olvides. Lo que pido es un destino, hazme un favor.
2: Que entre en la ropa, que va a llover.
0: Buena, pajarito. Ay, ay, ay.
1: JJ, soy un pajarito, ay, te quiero y no me olvides.
0: Un abrazo. Gracias por estar ahí en sintonía con la Olímpica. Hola, Olímpica.
3: Jorinde y Jorinde de los hermanos Green. Se trata de la... Lo que preguntas.
0: Ese es un capítulo nuevo, ¿sí o qué?
3: JJ, cuento de los hermanos Green. Es Jorindel, Jorindel.
0: Jorindel. Sí, y lo dice así como lo hizo nuestro oyente Olímpica, hombre. Toda la buena para él. Le metió todo el corazón a la Olímpica.
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0: Esa es.
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0: ¿A qué capítulo pertenece ese pedacito? Ya, los oyentes lo mencionaron un poquitico por ahí. Olímpica, buenos días. En el 321-612-103.
5: Olímpica, Olímpica. El puesto de los hermanos Grimm. Desde el barrio Buenos Aires, Javier Cajamarca, Dios lo bendiga.
0: Yo, mi Javi, ¿cómo estamos? Un abrazo para usted. Ya son las 11 de la mañana, 10 minutos. Me les voy a devolver en el tiempo. Les voy a traer un recuerdo espectacular. El año elegido es el año 2005. Sí, año 2005. Y en ese año, el gobierno de ese entonces decidió, pues, hacer una campaña denominada Colombia es Pasión. Desde allí fue que nació el logo ese de marca país, que es la C y la O. ¿Sí se acuerdan? Desde el año 2005 fue que nació oficialmente esa marca, que es con la que, pues, pretenden o siempre han querido dar a conocer a Colombia en el mundo entero. Pues, para el lanzamiento de ello,

hicieron una canción en colaboración con varios de los artistas más importantes de ese momento. Una canción que fue creada para esta marca país y fue una estrategia de promoción impulsada para mejorar la imagen de Colombia dentro y fuera de la nación, fomentando el orgullo nacional y sobre todo tratando de traer bastante turismo. Con esto me les voy a devolver en el tiempo. 25 de agosto del año 2005. Y vamos a ver quién recuerda esto que dice así.

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1: Eso es un guanabanazo, año 2005. ¿Lo recuerdan o lo recordaban? De pronto
0: me
1: movieron algunos recuerditos por allí. Pues son más de 15 artistas los que participaron en esa canción. Sin embargo, pues las voces que más se destacan allí son las de Maía, la de Fanny Lu, Mauricio y Palo de Agua, que estaban allí también presentes. Pero dentro de la producción se dice que contaron con colaboraciones con Jorge Celedón, Fonseca, Andrés Cepeda, Adriana Lucía, Bonca, San Alejo, Marbel, Gali Galeano, Ilona, José Gaviria, Lucas Arnau y Charly Sanz. Yo la verdad no los escuché ahí bien. Los que sí logro escuchar ahí son Maía, Fanny Lu, Mauricio y Palo de Agua. ¿Ustedes qué opinan? 321-612-103. Nos devolvimos bastante hasta el 2.

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0: Mucho guanabanazo, ¿cierto? 11 de la mañana, 53 minutos en Olímpica, 11:53. Ya vamos cerrando nuestros guanabanazos. Ya llegan entonces los clásicos, son los clásicos en Olímpica Estéreo, se metió. Muy atentos, pueden llegar al 321-612-103. Ya en estos días estaremos habilitando nuestro Olímpicol también para que ustedes de una vez se vayan poniendo en modo Selección Colombia para acompañarnos, por supuesto, porque ese próximo viernes Colombia gana. Así va a ser. 11:54, me voy retirando de estos guanabanazos por esta jornada. El abrazo, el cariño inmenso. Dirección, programación de Camilo Chadid. Gracias a la bendición de Papito Dios, les acompañó JJ Gutiérrez. ¡Feliz almuerzo, Olímpica!
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Son las 2 de la tarde, 9 minutos, Fuente Festivo Olímpica. 2 de la tarde, 9 minutos. Un abrazo y cariño enorme para todos los oyentes olímpicas conectados a esta hora por ahí. Se los imagino descansando por ahí, pasándola rico, por ahí al lado del río, en la piscina, o por ahí relajaditos. Me los imagino así, ustedes me dirán en el 321-612-63. Además, es tarde futbolera, ya hay un primer clasificado, octavos de final. Y es Brasil que venció a Japón 2-1. Estoy hablando de la Copa que ya sabemos. Ya son las 2 de la tarde, 10 minutos. Esta es Olímpica. Se metió.

tarde, 22 minutos. Puente festivo Olímpica, saludo para Edward Damián. Saludo por ahí, están conectados con Olímpica Estéreo, se metió. Saludo para ahí también, para Ángelo, para John Jairo, a Mezquita. Esta es Olímpica en el puente festivo.

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1: Ya son las 2:37 minutos. Bueno, ya fue eliminada Japón de la cita del mundo frente a Brasil. Brasil primer clasificado a la siguiente ronda. Ahora el paso se lo define entonces Alemania y Paraguay. 3:30 de la tarde. Estaremos al pendiente para contarles las incidencias de ese partido importante. A mis amigos olímpicos conductores en carretera, un abrazo. Esta es Olímpica, se metió. Estamos de puente festivo.

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son las 3 de la tarde, 11 minutos. Puente festivo con Olímpica Exterior. Rematando este San Pedro. Saludos por ahí para el viejo Edwin. Dice por aquí tomándome las frías. Muy bien. Ojalá envíen el domicilio, si no me vale. No, no, no. Ahí sí, en fotografía. Ay, con asadito huilense y todo por ahí. Ey, a mis amigos viajeros, Suceso Olímpica se metió en la hora de la reta. Gracias por visitar esta tierra hermosa.

es, y no se me duerma, compadrito. 3 de la tarde, 35 minutos. Ya arrancó el duelo entre Alemania-Paraguay. Eso va a 0-0. Pero te cuento que ha tenido mejores opciones Paraguay en este justo momento. Son 4 minutos de juego. Ojalá que Paraguay pueda hacer la agenda. Son las 4:35. Saludos para Luchito, que está por ahí. Hola, Luchito. Mal viejo José. Están aplicando.

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la que me pone así como arrozudo, como con ganas de una fría, como que me pone la garganta más seca. Algo viene pasando ahí cada vez que suenan las canciones del Chente. 4:06 PM. Saludito por ahí para Mario Cardoso, desde Timanco, la gente de Timanco, de puro territorio olímpica. A esta hora, a ver cómo está el partido, 0-0, 0:35 PM, Alemania frente a la selección de

0: 23 minutos. Bueno, yo les dije que Paraguay estaba muy cerca y Paraguay de hecho ya va ganando 1-0 frente a Alemania. Se acaba el primer tiempo. Estaremos atentos. Y qué bueno que ojalá Paraguay pudiera dar el golpe sobre la mesa. Está complicado, pero de momento lo viene haciendo. 1-0 va ganando la selección de Paraguay ante la selección de Alemania. 4:24 minutos. Aquellos conectados también en www.olimpicaserio.com.co. Feliz fin de semana olímpica. Estamos de puente festivo.
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son las 5 de la tarde, 5 minutos. Bueno, los actualizo uno por uno. ¿Cuál partido? Alemania frente a la selección de Paraguay. Está tremendo ese encuentro. 5 de la tarde, 5 minutos. Estamos de puente festivo. Los voy a invitar para que lleguen ya mismo a nuestro WhatsApp Olímpica. Y de paso allí yo les voy a enviar el link para que ingresen directamente a nuestro canal. Y en el canal usted muy atento, porque allí puede participar por todos nuestros regalazazos. Por supuesto, tener información de primera mano y mucho más. ¿Dónde? En el 321-612-103. Son las 5.

Dentro entre Alemania, Paraguay y ya están en el tiempo de reposición. Si eso queda así, vamos a ver cómo estará candente esa definición. Ya son las 5:26. Estamos de puente festivo con Olímpica. Se metió.

0: 33 minutos. Bueno, semanal entre al tiempo complementario en el encuentro entre Alemania y la selección de Paraguay. Yo no estoy haciendo fuerza a la selección de Paraguay, ¿para qué? Pero sí, le hago fuerza a la selección de Paraguay en este justo momento. Vamos a ver qué pasa. Ya les estaré contando oportunamente. Dentro de pocos minutos, ya son las 5:33 minutos. Estamos de puente festivo con Olímpica, se metió.
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